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1: Son 20 horas, 12 minutos.

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1: Son 21 horas, 3 minutos.

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1: Son 22 horas, 13 minutos.

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2: Son las 23:26.

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1: Las 2 de la madrugada, 29 minutos.

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1: Vamos a ver si está me coge el teléfono ahora.
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0: tres hermanos: Carmen Gladys Aracena Acevedo, Ángela Pizarro, Ramón Cepeda, Beltrán y Martina Vallejos, Carolina Rubio, María Angélica Martínez, Carla Riera, familia Salgado Aracena, Camila Gajardo, Paula Catalina Carvajal Barraza, Paula y Catalina Navarrete, José y Laura, Mauricio y Magui, María Aracena García, Pascual Herrera, Patricio Galleguillos, Analía Poblete, Javiera Araya, Julia Rivera, Beltrán Rivera, Miquele Carlo Bálsamo, Elisa Cepeda, Pablo Solar, Nolan Rodríguez, Luis Aguirre, familia Cid Aguirre, Colombia Pereira, María Rebolledo, Rosa Aguirre, Pamela Aguirre, Teresa Rebolledo, Henry Pizarro, Esther Honores, Brunilda Sepúlveda, Norma Sepúlveda, Virginia Laferte, Elba Laferte, Cecilia Laferte, Águeda Laferte, Lilian Laferte, Clara Elvira Laferte, Natalia Iturrieta, María Verónica Bravo Sánchez, Hugo Piñones, Sergio Fierro, Gabriela Troncoso, María Emma Valenzuela, Amalia Valenzuela. Por todos ellos roguemos al Señor. Igualmente encomendamos a los siguientes hermanos fallecidos: Rosa María Liquitay, Bernarda Aliaga, Javier Romero, Óscar Pastén, Ricardo Tapia, Soledad Calderón Guerrero, Zulema González, Carlos White Mora, Germán Vega, Guillermina Valenzuela, Mirza Marinovich, Jorge II, Ernesto II Vega, Mercedes del Carmen Chirino, Claudia Aguilera, Jaime Patricio Perines Pinto, María Soledad Díaz, Osvaldo Díaz, Pedro Arancibia, Gilberto Rojas, Sergio Cuellar, Antonio Tejeiro en su aniversario, Ineria Ramírez, Luis Malebrán, Manuel Malebrán, Alejandro Ramírez, Cornelio Ramírez, Yanina Kim, María Cayo, Jorge Pangue, Héctor Lamilla, Renato Calderón, Baldovina Morgado, Agustín Araya, Marcela Valenzuela, Nancy Carrizo, Juan Carrizo, Mary Guerra Alfaro, Luis Carrizo Olivares, Angélica Carrizo Rojas, José Rojas, Mercedes Tapia, Elizabeth Rojas Tapia, Amandina Rojas, Óscar Cortés, José Custodio, José Quiterio, María Inés Vera, Carmen Gladys Araya, Javiera Herreros, Purísima Castillo, María Iribarren, Cipriano Castillo, Roberto Castillo, Esther Belina Pizarro, Luis Medero Núñez, Irma Urrutia. Por todos ellos roguemos al Señor. Luis Medero, José Patricio Medero, Carlos Cortés, Carmen Urrutia, Mónica González, Francisco Urrutia, Bernarda Campillay, religiosa Irma Medero Urrutia, Elba Medero, Marlene Cortés Carvajal, Alejandro Cortés Contreras, Urbelinda Castillo, Eulogio Marín, Gladys Elena Farías, José Manuel Palma Aracena, Rosa Adasme Adasme, Clementina Tapia Araya, Primo Rojas Tapia, Néstor Rojas Pizarro, Germán Jofre Castillo, Margarita Rojas Romero, Patricia Guerrero Rojas, matrimonio de Carmen y Luis Muñoz, Darwin Pizarro, Carla Contreras, José Juvenal Pizarro, Carlos Manuel Asli Franco Gaón a 5 años de su partida, Carlos Asli Franco Yáñez a 3 años de su partida, Christopher Malebrán, Gregorio Malebrán, Gabriel Malebrán, Luis Armando Ramírez, Hilda Olga López, Lina Alejandrina Ramírez López, Elsa Álvarez Alfaro, familia Silva Valenzuela, Orlinda Aguirre, señora Coca, Fabiola Mercedes Contreras, Raquel Ochoa Ormeño, Nicole Letelier, Patricio Baroncini, Mireya Milla, María García, Alejandro Villalobos, Nora Isabel Rojas Pereira, Javier Rojas Pereira, Octavio Ramos Núñez, Germán Ramos Alfaro, Daniel Villablanca, Pedro Pablo Pizarro, Flora Valenzuela, Rosa Edilia Flores, Manuel Antonio Yáñez, Margarita Araya Gutiérrez, Manuel Yáñez Araya, José Leiva, José Aeul Leiva, Delfina Campuzano, Roberto Vicentelo, Eugenio Báez en su 5º aniversario, Rosa Elena Barraza, Blanca Mellado, Luis Ramón Salcedo a 8 meses de fallecido. Por todos ellos roguemos al Señor. María Marta Araya Maturana, José Iván Vega, Alicia Montenegro, Víctor Salvador, Esther Irmas, Roberto Nazar, Marta Nazal, matrimonio Zavala Contreras, antepasados Zavala Contreras, antepasados Navarrete y Llanos, almas benditas del purgatorio, María Inés Santander Urqueta, Gustavo Soto, Cristina Borges, Joaquín Pizarro, Teresa Miranda, Teresa Saavedra Gil de Cabildo, Verónica Gil de Cabildo, Minerva González Piñones, Milena Cataño, Francisco Sánchez Rivera, Francisco Sánchez Allen, Lorena Alcayaga Villanueva, Roberto Venegas Casanga, Aida Graciela Piñones, Fernando González Piñones, Floricio González Díaz, Iván González Piñones, Clara Luz Durán, Mireya González Piñones, Sergio Lizardi Cecín, Ricardo Alcayaga Gárate, Rosa del Carmen Pizarro, Héctor Guerra Vega, Antonio Milla Saavedra, Beatriz Rojas Vega, Oscar Rojas Vega, Emma del Carmen Rojas Pastén, Humberto Ruiz Piñones, Javier Rojas Aguilera, María Cristina Hernández, Daniel Villablanca, Fernando Geraldo Piñones, Amanda Rojas Rojas, Marcela Dones Esquivel, Víctor Espinosa Márquez, Martín Ociel Espinosa Vélez, Luis Antonio Carvajal, Gladys Lizarde Zambra, Javier Roja, Julio Rojas Alvarado, Juan Segundo Castro, Rosa María Liquitay, Melquisedec Pulgar Díaz, Orlando Amador Toro, Elba Honores Valenzuela, María Lastenia Cortés en su 15º aniversario, Rogelio Carvajal, María Lastenia Cortés, Rogelio Carvajal, Pablo González Callejas, Filomeno López, Ramón Rebolledo, Pascuala Gallegos. Por todos ellos roguemos al Señor.
1: Escúchanos, Señor, te rogamos.
0: Raúl Sasso, Guacolda Mardones, Sergio Aguirre, Luisito Ledo, Zoila Acevedo, Federico Aguirre, Carlos Vargas, Juana de Dios Rebolledo, Gabriel San Fernando, María Brunilda Reyes, Eulogia Vega Reyes, Luis Pacheco, María Luisa González, Julio Aguirre Acevedo, Juana Gladizazo, Carlos Ortiz, Alfredo del Tránsito Díaz, Rosa Yáñez López en su aniversario, Daniel del Rosario Guerrero, Carlos Hernández Aguilera de la Cortadera, Orlinda del Rosario González a 4 años y 6 meses de fallecida, Ana Pérez, Rosa Pastén, Gumercindo Pérez, Wilson Omar Villarroel Ortiz en su 15º aniversario, Juan Luis Rojas Moya, Amelia Álvarez Álvarez, Luis Aguilera Romero, Mireya Milla Díaz, Violeta Milla Yáñez, Mercedes Yáñez, Florencio Castillo Escalante, Juana Gladys Sasso, María Angélica Vega, Mario Peralto Barraza, Silvia Miranda Tapia, Antonio Miranda Miranda, Ernestina Tapia, Ángela Valdivia, Manuel Miranda, David Cifuente Pastén en su 4º aniversario, Luis Humberto Pasténes Cerda, Hugo del Carmen Pasténes Barraza, María Inocencia Barraza Bonilla, María Inés San Francisco Guerrero en su 5º aniversario y 2 meses de fallecida, Cuberto Núñez, Domingo Núñez, José Jesús Laferte, Luis César Laferte, Gabriel Gomila Maturana, María Pérez Jiménez, Orlando Nanjarí Cortés, Rodrigo Nanjarí Bravo al cumplirse 1 año de su partida, Amable González, Adela Lizardi, Justo González, Ismael González, Rebeca González, Israela González, Adriana González, Juanita González. Por todos ellos roguemos al Señor.
1: Escúchanos, Señor, te rogamos.
0: Berta González, Aníbal González, Juan Lizardi, Espíritu Donante, Erito, Carmen Ríos, Mélida Marín, Vicente Marín, Giselle Contreras, Osvaldo Santander, Yolanda Castillo, Raúl Castillo, Juan Luis Cortés Honores y Elsa González Cuevas. Por todos ellos roguemos al Señor.
2: Hermanos y hermanas, sean todos y todas bienvenidos a este santuario de Nuestra Señora del Rosario de Andacollo. La palabra de Dios que hoy escucharemos nos presenta el rostro de un Dios paciente, misericordioso y lleno de bondad. A través de la parábola del trigo y la cizaña, Jesús nos invita a confiar en la acción de Dios, quien conoce el corazón de cada persona y espera siempre nuestra conversión antes que nuestra condena. Asimismo, San Pablo nos recuerda que el Espíritu Santo viene en ayuda de nuestra debilidad e intercede constantemente por nosotros. Les invito a ponerse de pie para iniciar esta Santa Eucaristía y lo hacemos cantando.

Muy queridos hermanos y hermanas, buenos días. A todos ustedes que están acá presentes en el santuario, les damos la bienvenida y desde acá, de este lugar santo, saludamos a todos los que se unen desde sus casas a nosotros a través de la radio, de la señal de televisión. Queremos agradecer a Dios la lluvia y la nieve, que son una bendición para nuestros campos, para quienes tienen ganado caprino, para quienes siembran la tierra. Ofrecemos también nuestra plegaria este día por quienes están sufriendo, porque sus casas están anegadas. Hay familias en la región que han quedado damnificados. Rezamos por quienes están ayudando ante la emergencia. El personal de nuestro municipio Andacollino, con sus desvelos, lo mismo los voluntarios del Cuerpo de Bomberos de Andacollo, que han trabajado arduamente atendiendo con mucho coraje y prontitud la emergencia. Agradecemos el trabajo de las personas del Hospital de Andacollo, por los carabineros de Chile que velan por el bien y por nuestra seguridad. Rezamos por los medios de comunicación que nos mantienen informados, por nuestras juntas de vecinos, sus dirigentes, como todos los días lunes y martes, Cáritas de la parroquia de Andacollo estará atendiendo y entregando, como siempre, los alimentos no perecibles para las familias que están con necesidades. Ante las pruebas que nos pone la Madre Naturaleza, debemos estar unidos, gastar nuestras energías en todo lo que pueda ir en ayuda de alguien que lo necesita. Con estos sentimientos y con nuestro deseo de celebrar el Día del Señor, comenzamos invocando la presencia de Dios. En el nombre del Padre, y del Hijo, y del Espíritu Santo. Amén. La gracia y la paz de Cristo el Señor estén siempre con ustedes. Humildes, sabiendo que Dios es misericordioso, paciente, eternamente bondadoso, con el deseo de convertirnos, le pedimos perdón.

Que Dios Padre, que es rico en misericordia, tenga piedad de nosotros, que Él perdone nuestros pecados y nos lleve a la vida eterna. Por la misericordia y las maravillas del Señor, cantamos el himno de gloria.

Oremos. Padre bueno, mira con amor a tus servidores y multiplica en nosotros los dones de tu gracia, para que fervorosos en la fe, la esperanza y la caridad, perseveremos con asidua vigilancia en el cumplimiento de tus mandamientos. Por nuestro Señor Jesucristo, tu Hijo, que contigo vive y reina en la unidad del Espíritu Santo y es Dios por los siglos de los siglos. Amén. Tenga la bondad de tomar asiento, escuchemos la palabra de Dios.

La primera lectura está tomada del libro de la Sabiduría. Fuera de ti, Señor, no hay otro Dios que cuide de todos. A quien tenga que probar de tus juicios, que tus juicios no son injustos. Porque tu fuerza es el principio de tu justicia, y tu dominio sobre todas las cosas te hace indulgente con todos. Tú muestras nuestra fuerza cuando alguien no cree en la plenitud de tu poder, y tú confundes la temeridad de aquellos que la conocen. Pero como eres dueño absoluto de tu fuerza, juzgas con serenidad y nos gobiernas con gran indulgencia. Porque con solo quererlo, puedes ejercer tu poder. Al obrar así, tú enseñaste a tu pueblo que el justo debe ser amigo de los hombres y colmaste a tus hijos de una feliz esperanza. Porque después del pecado, das lugar al arrepentimiento. Palabra de Dios.

Tú, Señor, eres bueno e indulgente, rico en misericordia con aquellos que te invocan. Atiende, Señor, a mi plegaria, escucha la voz de mi súplica. Todas las naciones que has creado vendrán a postrarse delante de ti y glorificarán tu nombre, Señor, porque tú eres grande, Dios mío, y eres el único que haces maravillas.

Tú, Señor, Dios compasivo y bondadoso, lento para enojarte, rico en amor y fidelidad, vuelve hacia mí tu rostro y ten piedad de mí.

Segunda lectura. Lectura de la carta del apóstol San Pablo a los cristianos de Roma. Hermanos, el Espíritu viene en ayuda de nuestra debilidad porque no sabemos orar como es debido. Pero el Espíritu intercede con gemidos inefables, y Él, que sondea los corazones, conoce el deseo del Espíritu y sabe que su intercesión en favor de los santos está de acuerdo con la voluntad divina. Palabra de Dios. Les invito a ponerse de pie para aclamar el Santo Evangelio.

El Señor está con ustedes. Evangelio de nuestro Señor Jesucristo según San Mateo. Jesús propuso a la gente esta parábola. El reino de los cielos se parece a un hombre que sembró buena semilla en su campo. Pero mientras dormían todos, vino su enemigo, sembró cizaña en medio del trigo y se fue. Cuando creció el trigo y aparecieron las espigas, también apareció la cizaña. Los peones fueron a ver entonces al propietario y le dijeron: Señor, ¿no habías sembrado buena semilla en tu campo? ¿Cómo es que hay cizaña en él? Él les respondió: Esto lo ha hecho algún enemigo. Los peones replicaron: ¿Quieres que vayamos a arrancarla? No, les dijo el dueño, porque al arrancar la cizaña corren el peligro de arrancar también el trigo. Dejen que crezcan juntos hasta la cosecha, y entonces diré a los cosechadores: arranquen primero la cizaña y átenla en manojos para quemarla, y luego recojan el trigo en mi granero. También les propuso otra parábola. El reino de los cielos se parece a un grano de mostaza que un hombre sembró en su campo. En realidad, esta es la más pequeña de las semillas, pero cuando crece es la más grande de las hortalizas y se convierte en un arbusto, de tal manera que los pájaros del cielo van a cobijarse en sus ramas. Después les dijo esta otra parábola. El reino de los cielos se parece a un poco de levadura que una mujer mezcla con gran cantidad de harina hasta que fermenta toda la masa. Todo esto lo decía Jesús a la muchedumbre por medio de parábolas, y no les hablaba sin ellas, para que se cumplieran lo anunciado por el profeta: hablaré en parábolas, anunciaré cosas que estaban ocultas desde la creación del mundo. Entonces, dejando a la multitud, Jesús regresó a la casa. Sus discípulos se acercaron y le dijeron: explícanos la parábola de la cizaña en el campo. Él les respondió: el que siembra la buena semilla es el Hijo del Hombre. El campo es el mundo, la buena semilla son los que pertenecen al reino, las cizañas son los que pertenecen al maligno. Y el enemigo que la siembra es el demonio. La cosecha es el fin del mundo y los cosechadores son los ángeles. Así como se arranca la cizaña y se la quema en el fuego, de la misma manera sucederá al fin del mundo. El Hijo del Hombre enviará a sus ángeles y estos quitarán de su reino todos los escándalos y a los que hicieron el mal, y los arrojarán en el horno ardiente. Allí habrá llanto y rechinar de dientes. Entonces los justos resplandecerán como el sol en el reino de su Padre. El que tenga oídos, que oiga. Palabra del Señor. Gloria a ti, Señor Jesús.

Pueden tomar asiento un momentito, hermanos y hermanas. Estamos reunidos en esta mañana de invierno, de lluvias, para celebrar el Día del Señor. Y la palabra nos invita a contemplar la misericordia y la bondad de Dios. Jesús nos decía el domingo pasado que la semilla es la palabra de Dios, cuando explicaba la parábola del sembrador. Seguimos en este mismo lenguaje, en la enseñanza sencilla pero profunda del Señor, que se dirige a su gente, a su pueblo, y les explica los secretos del reino a través de estas parábolas. El reino de los cielos se parece a un hombre que salió y sembró semilla buena. Así es, Dios ha sembrado en tu vida, en tu campo, la mejor de las semillas: la bondad, su amor, la fe, la esperanza. Dios es bueno, es compasivo, es misericordioso. Escuchábamos en la primera lectura del libro de la sabiduría, Dios aparece en su Hijo Jesús sembrando la bondad, el buen trigo, semilla buena. Pero vino en la noche el enemigo, y donde había sembrado trigo, sembró cizaña. En la noche, el maligno, en medio de las tinieblas, siembra la maleza, la mala hierba, la cizaña, para destruir lo bueno. No busquemos fuera de nosotros, o no miremos en los demás, este es bueno, este es malo, este corresponde al buen trigo, este es de las, tiene cizaña, esta señora o este caballero es cizañero. No perdamos el tiempo en eso. Miremos el mensaje profundo de esta parábola, porque tanto la buena semilla, que es el trigo, como la maleza o la cizaña, la tenemos cada uno de nosotros en nuestro corazón. ¿Qué hay que hacer? Arrancar una vez que florece la cizaña junto al buen trigo, le dicen los peones, los trabajadores al dueño: ¿quieres que la arranquemos? No. Démosle el tiempo necesario, ya llegará el momento de separarlas. Es una realidad constatar que vivimos en un mundo donde conviven el bien y el mal. Dentro de nosotros tenemos esa inclinación a hacer el bien, pero de vez en cuando, cuando perdemos el control, nos hacemos cargo y hacemos muchas veces el mal, actuamos de mala manera. Pero hay un tiempo, ese tiempo que decía el libro de la sabiduría, así como Dios permite que nosotros pequemos, también nos da el tiempo para recapacitar y arrepentirnos. Bueno, quizá la enseñanza de esta primera parábola es descubrir la paciencia que Dios tiene con nosotros. Pero además tenemos que comprometernos a cuidar y a regar lo bueno, como el buen trigo que alimenta, y no regar ni cuidar demasiado aquella mala hierba que solo es un peligro y dañino para nosotros. ¿Cómo saber distinguir? Pidámosle al Señor la sabiduría para poder comprender y saber distinguir lo bueno que hay en nosotros y también descubrir aquello que no nos hace bien.

0: El reino de los cielos se parece a un hombre que sembró en su campo una pequeña semilla de un grano de mostaza. Cuando Dios actúa en nuestra vida, suele actuar de manera pequeña, humilde, sencilla. Pero cuando nosotros lo dejamos actuar en plenitud, eso pequeño, como el granito de mostaza, crece de tal manera que se convierte en un arbusto que sus ramas firmes hospedan a los pájaros que vienen a posarse sobre ellas. El arbusto, el grano de mostaza que se convirtió en un arbusto, no dice qué pájaros, estos pueden, sí, estos no pueden, no hace distinción, no discrimina. Así también lo pequeño que comenzó en nosotros, el amor de Dios, no puede marginar ni excluir ni rechazar. Un tercer ejemplo que Jesús nos pone para nuestra meditación es el pequeño puñado de levadura, también volvemos a lo pequeño, que una mujer mezcla con una gran porción de harina que después de amasarla se convierte en un buen pan. Hace crecer la masa, la pequeña porción de levadura. Lo pequeño que tú puedas hacer con tu vida, que fermente, que haga bien, que alimente como el pan, es el alimento tan necesario cada día. En conclusión, hoy día miremos el amor profundo de Dios, su paciencia que tiene con nosotros, y dejemos que vaya creciendo el amor, la fe, la esperanza que Dios ha sembrado en nuestras vidas para ir derrotando la tentación de hacer el mal. Saber convivir con aquellas personas que andan sembrando discordias, la envidia, la gente que anda murmurando ahora mismo estos días. Hay gente que muy cómodamente de la casa critica esto, critica aquello, critica esto otro. Cizaña, que no hace bien ni a ti ni a la sociedad. Que nuestra Madre, la Santísima Virgen, nos ayude a entender el mensaje de su Hijo, que nos preocupemos cada día, que nos preocupemos cada día de cuidar lo bueno que hay en nosotros y así poder sembrar también por doquier y poder cultivar los buenos frutos que el Señor está esperando de nosotros. En el nombre del Padre, del Hijo, del Espíritu Santo. Amén. Nos ponemos de pie y proclamamos juntos la fe diciendo: creo en Dios Padre Todopoderoso, Creador del cielo y de la tierra. Nació de Santa María Virgen, padeció bajo el poder de Poncio Pilato, fue crucificado, muerto y sepultado, descendió a los infiernos, al tercer día resucitó de los muertos, subió a los cielos y está sentado a la derecha de Dios Padre Todopoderoso. Desde allí habría juzgar a los vivos y a los muertos. Creo en el Espíritu Santo, en la Santa Iglesia Católica, en la comunión de los santos, en el perdón de los pecados, la resurrección de los muertos y en la vida eterna. Amén. Con esta fe, con esta confianza que nos inspira la palabra de Dios, presentemos nuestras plegarias.
1: Por la Iglesia, para que continúe anunciando el Evangelio con fidelidad, sembrando esperanza, reconciliación y paz en el mundo, roguemos al Señor.
0: Escúchanos, Señor, te rogamos.
1: Por el Santo Padre, nuestros obispos René y Enrique, sacerdotes, diáconos y religiosos, para que el Espíritu Santo fortalezca su ministerio y los haga instrumentos de la misericordia de Dios, roguemos al Señor.
0: Escúchanos, Señor, te rogamos.
1: Por los gobernantes y quienes tienen responsabilidades públicas, para que promuevan la justicia, el diálogo y el bien común, especialmente en favor de los más necesitados, roguemos al Señor.
0: Escúchanos, Señor, te rogamos.
1: Por quienes sufren enfermedad, soledad, desempleo o cualquier dificultad, para que se encuentren fortaleza en Cristo y experimente la cercanía solidaria de la comunidad cristiana.

0: Tiana, roguemos al Señor.
1: Escúchanos, Señor, te rogamos.
0: Por todos nosotros aquí reunidos en esta Eucaristía, para que la palabra de Dios produzca abundantes frutos de conversión, servicio y santidad, roguemos al Señor.
1: Escúchanos, Señor, te rogamos. Por todos los peregrinos que desde lejos se unen a nosotros a través de la radio, de la señal de televisión, oremos también por todos los que están padeciendo estas emergencias por la lluvia. Oremos por los que están damnificados, por tantos que están trabajando ante esta emergencia, personal de la municipalidad, los bomberos, carabineros, personal del hospital, por los medios de comunicación para que transmitan siempre la verdad y nos mantengan informados, por las juntas de vecinos, los dirigentes y por todos los que trabajan sirviendo a los demás, roguemos al Señor.
2: Escúchanos, Señor, te rogamos.
1: Una oración muy especial por el personal de Cáritas de la parroquia de Andacollo, que trabajan cada semana sirviendo a familias necesitadas, para que el trabajo que van a realizar mañana y pasado, entregando alimentos no perecibles, pueda ser una ayuda para quienes lo necesitan realmente, roguemos al Señor. Por el coro parroquial que hoy día ha asistido a acompañarnos, por cada uno de los que hemos dejado nuestras casas para venir a celebrar en comunidad nuestra fe. En silencio, cada uno le presenta al Señor sus propias intenciones. Todo esto, Señor, te lo pedimos a ti que vives y reinas por los siglos de los siglos. Amén. Tenga la bondad de tomar asiento. Nos unimos en el canto mientras presentamos los dones del pan y del vino.

Oremos, hermanos y hermanas, para que este sacrificio en nuestra vida sean agradables a Dios, el Padre Todopoderoso. Padre Santo, por el sacrificio único de tu Hijo llevaste a la perfección las ofrendas de la antigua ley. Te pedimos que recibas la oblación de tus hijos y la santifiques como lo hiciste con la ofrenda de Abel, para que los dones presentados en honor de tu nombre sirvan para la salvación de todos, por Jesucristo nuestro Señor. El Señor está con ustedes. Levantemos el corazón. Demos gracias al Señor nuestro Dios. En verdad es justo y necesario darte gracias y cantarte un himno de gloria y de alabanza, Señor, Padre de infinita misericordia. Tú eres bondadoso y paciente, porque has reunido por medio del Evangelio de tu Hijo a hombres y mujeres de todos los pueblos, lenguas y naciones en una única iglesia, y por ella, vivificada por la fuerza de tu Espíritu, no dejas de congregar a todos en la unidad. Tu iglesia manifiesta la alianza de tu amor, ofrece incesantemente la gozosa esperanza del reino y resplandece como signo de la fidelidad que nos prometiste para siempre en Jesucristo, tu Hijo amado, nuestro Señor. Por eso, con los ángeles del cielo y con toda la iglesia, te aclamamos en la tierra, cantando a una sola voz.

Santo eres. En verdad, Señor, tú eres fuente de toda santidad. Santifica estos dones con la efusión de tu Espíritu, de manera que se conviertan para nosotros en el cuerpo y la sangre de Jesucristo nuestro Señor. Él mismo, cuando iba a ser entregado a su pasión, voluntariamente aceptada, tomó pan, dándote gracias, lo partió, y lo dio a sus discípulos, diciendo: tomen y coman todos de él, porque esto es mi cuerpo, que será entregado por ustedes.

Del mismo modo, acabada la cena, tomó el cáliz. Dándote gracias de nuevo, lo pasó a sus discípulos, diciendo: tomen y beban todos de él, porque este es el cáliz de mi sangre, sangre de la alianza nueva y eterna, que será derramada por ustedes y por muchos para el perdón de los pecados. Hagan esto en conmemoración mía.

Este es el sacramento de nuestra fe. Anunciamos tu muerte. Así, Padre, al celebrar ahora el memorial de la muerte y resurrección de tu Hijo, te ofrecemos el pan de vida y el cáliz de salvación y te damos gracias porque nos haces dignos de servirte en tu presencia. Te pedimos humildemente que el Espíritu Santo congregue en la unidad a cuantos participamos del cuerpo y de la sangre de Cristo. Acuérdate, Señor, de tu Iglesia extendida por toda la tierra, con el Papa León, nuestro obispo René, su auxiliar Enrique y todos los pastores que cuidan de tu pueblo. Llévala a la perfección por la caridad. Recuerda a nuestros hermanos que se durmieron en la esperanza de la resurrección. Admíteles a contemplar la luz de tu rostro. De nosotros, Señor, ten misericordia, y así con María, la Virgen, nuestra Madre de Andacollo, San José, los apóstoles y cuantos vivieron en tu amistad a través de los tiempos, merezcamos por tu Hijo Jesucristo compartir la vida eterna y cantar tus alabanzas, digamos juntos, por Cristo, con Él y en Él. A ti, Dios Padre omnipotente, en la unidad del Espíritu Santo, todo honor y toda gloria, por los siglos de los siglos. Amén. Con la confianza que nos da el saber que somos hijos amados de Dios, nos atrevemos a decir: Padre nuestro que estás en el cielo, santificado sea tu nombre. Venga a nosotros tu reino. Hágase tu voluntad en la tierra como en el cielo. Danos hoy nuestro pan de cada día. Perdona nuestras ofensas, como también nosotros perdonamos a los que nos ofenden. No nos dejes caer en la tentación y líbranos del mal. Líbranos, Señor, de todos los males, concédenos la paz mientras esperamos la gloriosa venida de nuestro Salvador Jesucristo. Tuyo es el reino. Pidamos juntos el don de la unidad, el don de la paz. Señor Jesucristo, que dijiste a tus apóstoles: la paz les dejo, mi paz les doy. No tengas en cuenta nuestros pecados, sino la fe de tu Iglesia. Conforme a tu palabra, concédele la paz y la unidad. Tú que vives y reinas por los siglos de los siglos. Amén. La paz y el amor del Señor estén siempre con ustedes. Démonos con cariño un saludo de paz.

0: Este es el Cordero de Dios, Jesucristo, el pan de vida, el que quita el pecado del mundo y que nos da la paz. Felices nosotros, los invitados a la mesa del Señor. Señor, no soy digno de que entres en mi casa, pero una palabra tuya bastará para sanarme. Cuerpo de Cristo, nos guarde para la vida eterna. Amén.
1: Rito de la comunión. Hermanos, nos acercamos al altar para recibir a Jesucristo, pan de vida. Que este encuentro con el Señor fortalezca nuestra fe y nos ayude a vivir con paciencia, misericordia y esperanza, confiando siempre en que Dios continúa obrando silenciosamente en nuestra vida. Cantamos.

0: Mientras escuchamos el retorno de la lluvia, nos ponemos de pie y hacemos oración. Oremos. Padre, ayuda con bondad a tu pueblo, que has alimentado con los sacramentos celestiales. Concédele apartarse de todo aquello que nos daña y comenzar una vida nueva. Por Jesucristo nuestro Señor. Nos dirigimos ahora a nuestra Madre. Traemos en el corazón todas las intenciones que presentamos al Señor por medio de la Virgen. Que ella cuide a todas las familias que están pasando dificultades en esta emergencia de lluvias extraordinarias que son tan buenas para la tierra, pero también han hecho colapsar quebradas, ríos, los tranques, ojalá se llenen de agua y tengamos nieve para el verano, tengamos agua. Dirijamos nuestra mirada a la Santísima Virgen y encomendémonos para que ella nos cubra con su manto. Digamos juntos, Virgen Santa, Madre de Cristo y Madre nuestra, desde campos, mares y montañas, ciudades, campamentos y villorrios, tus hijos te saludamos en tu santuario de Andacollo. Te ofrecemos lo que somos y tenemos, trabajos, dolores y alegrías. Con amor te consagramos el quehacer de cada día. Acógenos en tu corazón, protégenos en el alma y en el cuerpo. Fortalece a los enfermos y a todos los que sufren. Ayuda a las familias a vivir con alegría. Bendice a nuestra patria con el don de la unidad y de la paz. Que no falte a tus hijos el pan de cada día. Que nadie abuse del que está desamparado. En la fe, la esperanza y el amor, para ser hijos fieles de la Iglesia y honrar así con nuestras vidas al Padre, al Hijo, al Espíritu Santo. Amén. El Señor está con ustedes. Y la bendición de Dios Todopoderoso, del Padre y del Hijo y del Espíritu Santo descienda sobre todos ustedes y les acompañe siempre. Amén. Hemos celebrado el Día del Señor, la Eucaristía. Nos quedamos con su paz. Demos gracias a Dios. Que tengan un feliz domingo, una bendecida semana. Muchas gracias.
1: Hermanos y hermanas, el Padre Dios ha sembrado en nosotros su palabra, que es su mismo Hijo, Cristo Jesús. Nos da así la fuerza de su Espíritu para que su palabra crezca en nosotros y la anunciemos y testimoniemos en la vida cotidiana. Nos despedimos acompañados de nuestra Madre, cantando.

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0: Hola, hola, ¿qué tal? Qué gusto de saludarlo. Hoy la invitada de honor es la cultura entretenida de los pueblos típicos y ciudades de Chile. Y en compañía de Karina, te damos la bienvenida. Hola amiga, ¿cómo está? Gusto saludarla.
1: Muy bien, pues Ramón, agradecida de estar con usted y con todos nuestros amigos aquí en otro programa de Aires de Chile, con una semana, yo diría que terminando, lluviosa. ¿Cómo está por allá?
0: Yo diría que con un poquito de frío en Santiago de Chile, pero con muchas novedades. Nosotros ya estamos preparando el próximo programa de Fiestas Patrias de Aire de Chile, que lo vamos a grabar en la Hacienda Los Lingues, la primera etapa, y después en María Clara. Así que vamos con muchas novedades, primicia, lo que es la música chilena. Pero hoy, Karina, tenemos un programa que los va a encantar.
1: Por supuesto, como siempre, pues. Hoy les contamos que vamos a recorrer Chile de una manera muy especial. Lo haremos a través de la historia, de los nombres de ciudades, pueblos o localidades, porque detrás de cada uno existe una historia, una lengua ancestral o una curiosidad que ha quedado grabada para siempre en su nombre.
0: Muchos de los nombres, Karina, que vemos en los mapas provienen de las lenguas de los pueblos originarios, especialmente del mapudungún y del quechua. Son verdaderos testimonios de quienes habitaron estos territorios mucho antes de la llegada de los españoles. Y comencemos con Yayay. Y aquí quiero enviar un saludo a todos nuestros auditores, oyentes, Karina, que nos siguen toda la semana. Su nombre proviene del mapudungún y una de las interpretaciones más aceptadas señala que significa viento, viento, o un lugar donde el viento sopla con fuerza. Quienes conocen la comuna saben que el viento es parte habitual de su paisaje. Y viajamos ahora hasta Putaendo, un lugar maravilloso, uno de los pueblos más antiguos del Valle de Aconcagua. Se cree que su nombre deriva del quechua y suele interpretarse como un lugar de manantiales o sitio donde brotan las aguas, reflejando la importancia que tuvo el agua para las antiguas comunidades. Karina, ¿usted conoce Putaendo?
1: No tengo la fortuna.
0: Se lo recomiendo. Lo que más rescato de Putaendo son las casas patrimoniales, un lugar que hay que conocer, sobre todo en vacaciones y todo el año.
1: Me imagino que sí, como muchos lugares preciosos en nuestro país. Seguimos hacia la costa para llegar a Coquimbo. Existen diversas teorías sobre su origen, pero una de las más difundidas señala que proviene de una palabra indígena relacionada con lugar de aguas tranquilas. Y si hablamos de nombres conocidos, no podemos dejar fuera a Chiloé también. Su nombre tendría origen en la lengua huilliche y suele interpretarse como lugar de gaviotas, una definición muy apropiada para un archipiélago rodeado por el mar y una abundante vida marina. Les cuento que cada uno de estos nombres es mucho más que una palabra, son parte del patrimonio lingüístico e histórico de nuestro país.
0: Karina, yo ahora voy a hacer una propuesta positiva pensando en el futuro. Nosotros debiéramos crear rutas turísticas de la cultura mapudungún y quechua. Por ejemplo, visitar Putaendo, las casas patrimoniales y museos. Es lo que yo estaba hablando hace un rato atrás. Creo que a nosotros no hace falta, a lo mejor, reactivar y también incorporar muchos pueblos que hoy a lo mejor no están en primera ruta de las rutas turísticas de nuestro país. Creo que ahí hay una gran oportunidad de poder desarrollar y dar, yo diría, una mayor promoción a estos pueblos. Y ahora llega la música nuestra, el folclore chileno.
1: Como siempre presente aquí en Aires de Chile, para todos ustedes, Conjunto Graneros llega con En un pueblito del sur. También nos visita María Esther Zamora, Si vas para Chile.

0: Ya estamos de vuelta en nuestro programa. Karina, esta canción que estábamos escuchando de María Esther Zamora, Si vas para Chile, es un catálogo que adquirió Master Media a la compañía Discos NR y realmente ha sido un gran aporte esta música. Y usted sabe que en el catálogo hay conceptos de la música folclórica variados, pero aquí nosotros complementamos un catálogo que no teníamos en nuestra música. Y seguimos descubriendo los secretos escondidos en los nombres de nuestros pueblos. Y llegamos ahora a Los Andes, Karina. Ciudad ubicada en el Valle de Aconcagua. Su nombre hace referencia directa a la imponente cordillera de los Andes, protagonista del paisaje y pieza clave en la historia, el comercio y las comunicaciones entre Chile y Argentina.
1: Y seguimos, mis amigos, en dirección hacia la región de O'Higgins para visitar la estrella. Yo he pasado por ahí. Aunque existen distintas explicaciones sobre su origen, el nombre ha permanecido durante siglos y hoy identifica a una comuna, profundamente ligada a las tradiciones campesinas y al patrimonio de la zona también. Otro nombre muy interesante es Licancheu, también conozco para allá, de origen mapuche, que significa tierra hermosa. Como ocurre con muchos topónimos indígenas, existen distintas interpretaciones según las fuentes, pero todas ellas reflejan la estrecha relación entre el territorio, la naturaleza y las comunidades que le dieron nombre.
0: Este lugar que usted hacía mención, Licancheu, tiene otros nombres: Piedra Pedernal Negra y Valle Hermoso. Esos dos nombres siempre los he escuchado. Y quiere decir de Pupulla, que significa entre pullas, planta conocida como chagual. Es una localidad costera conocida hoy por sus playas y deportes náuticos. Su curioso nombre proviene también de una voz indígena, recordándonos que incluso los lugares más pequeños guardan una historia que merece ser contada, Karina. A veces pasamos por estos lugares sin preguntarnos por qué se llaman así. Sin embargo, basta investigar un poco para descubrir siglos de historia, tradiciones y cultura que siguen presentes en nuestro territorio. Yo he notado, Karina, que en muchos pueblos regionales los habitantes no saben por qué se llama su pueblo, su origen, no saben la raíz. Yo creo que los municipios debieran entregar más cultura, más información referente a la identidad de los pueblos. ¿Qué opinión tiene usted referente a este tema?
1: Muchas veces la cultura no es algo prioritario, pero sí, yo me he dado cuenta, Ramón, que intentan darle auge también a su ciudad. Quizás las personas no estamos muy comprometidas con eso tampoco, pero eso requiere un trabajo en conjunto, así que vamos a trabajar por eso, para que nos interesemos más sobre la comuna donde nacimos y donde estamos viviendo también.
0: Y ahora vamos con el folclore de los pueblos típicos.
1: Y de los pueblos que hacen historia, pues. Esta música preciosa. Arturo Rojas Alarcón llega con el himno de Licancheu. Mire usted, conjunto Graneros con el himno de Graneros.

0: Estamos escuchando estos dos himnos, Karina. Aquí también tengo otra propuesta, que se debieran desarrollar festivales regionales, festivales comunales donde se puedan incorporar a los pueblos de comuna. Nosotros nos hace falta incorporar al folclore chileno más himnos de pueblo, y muchos nunca se han grabado desde el punto de vista profesional. Yo acá tuve una participación con el himno Lecanchihue, donde apoyé esta producción musical, y realmente ha sido pero un gran apoyo como imagen cultural turística. Creo que esto tenemos que imitarlo también para otras ciudades de Chile, pueblos que tienen mucha identidad. Todas las ciudades, todos los pueblos debieran tener un himno, Karina. Y también, ¿por qué no desarrollar un festival nacional con los artistas del folclore? Creo que ahí estamos al debe.
1: Y continuamos con nuestro programa Aires de Chile. Llegamos al último bloque, con dos ciudades muy conocidas por todos los chilenos. Comenzamos con San Antonio, cuyo nombre refleja la fuerte influencia española y cristiana durante la época colonial. Fue bautizado en honor a San Antonio de Padua, siguiendo una tradición muy común en la fundación de ciudades y poblados de nuestro país. Finalmente, llegamos a Pichilemu, cuyo nombre proviene del mapudungún y significa bosque pequeño. Antes de

Y es que aquí este tema me encanta, precioso. Patricio Mans, Arriba en la Cordillera. Yo creo que a muchas personas les va a pasar lo mismo al escucharlo. Los Huasos Quincheros también, grandes de nuestro folclore, llegan con Tarapacá.

0: ahora llega el folclore típico que nunca pasa de moda, Karina.
1: Nunca, pues Ramón, usted lo ha dicho. Los dos maulinos, Ya me voy, pa' Pejerrey, Mirta Iturra, Nuestra Señora de las Medias Lunas, Yo vengo de San Rosendo.
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0: Mis queridos amigos, en la entrevista de la semana nos vamos con Ramón al estudio con dos invitados de la cumbia ranchera de la zona sur de nuestro país.
1: En nuestro bloque de entrevistas de la semana, ahora nos vamos a la zona sur de nuestro país. Tenemos en línea a dos amigos de la música ranchera que hacen historia. Los señores Nicolás Sepúlveda, animador del grupo Dinastía Ranchera, y Cristian Curigual, director de Héroes del Amor. Hola muchachos, un gusto saludarlos.
2: Hola, hola don Ramón, ¿qué tal? Súper bien, gracias.
1: ¿En qué ciudad viven ustedes, Cristian?
2: Bueno, nosotros somos de Pueblo de Quepe, a 10 minutos en vehículo desde la ciudad de Temuco al sur, en la comuna de Freire.
1: Y Nicolás vive en Lumaco.
3: En Lumaco, novena región de Chile.
1: Muchachos, ¿a qué se debe este fenómeno de la cumbia ranchera que se quedó en el tiempo desde hace 20 años?
3: Bueno, yo creo que hoy día parte por el entusiasmo de la gente a nivel nacional, con este fenómeno que hoy día yo tengo la suerte de decir que soy un lumaquino de tomo y lomo, donde partió este género ranchero con los charros de Luchito y Rafael, con los charros de Lumaco, y hoy día Dinastía Ranchera también no quiere ser menos y se está sumando a este género ranchero.
1: Nicolás, usted han dado una gran sorpresa. Hace 3 semanas atrás han publicado 3 videos y tiene más de 200.000 reproducciones. Un éxito, no se había visto así, un éxito tan rápido de un grupo como es Dinastía Ranchera. ¿A qué se debe este fenómeno?
3: Para nosotros ha sido una felicidad, estamos súper contentos por el recibimiento de la gente que a nivel país nos ha escuchado, sobre todo en nuestra región, en el norte, en el sur, en el centro de nuestro país. Este fenómeno en realidad hoy día nace desde la experiencia, probablemente escuchar ahí el Lumaco hoy día en la cuna de este movimiento, por ende el trabajo constante también de los músicos que hoy día tiene Dinastía Ranchera, los ensayos y la motivación que hoy día nos causa este género ranchero.
1: ¿Cómo está hoy día la agrupación Héroes del Amor? ¿Qué están haciendo?
2: Bueno, nosotros en este momento estamos ensayando para una preproducción que queremos ver, ojalá que tenga luces a eso de pasado el 18, esperemos que así sea, pero más o menos manteniendo ese rango. De hecho, hace poco igual soltamos unos temitas que igual, en este caso, el sello Master Media está distribuyendo las plataformas digitales, en este caso, y unas canciones inéditas que teníamos ahí que no habían visto la luz antes.
1: Nicolás, ¿cuáles son los sueños y proyectos futuros de la agrupación?
3: Bueno, nuestro sueño es hacer bailar a todo Chile. Esa es la propuesta que hoy tiene Dinastía Ranchera y lo queremos llevar a cabo con ensayos, con trabajo. Lo hemos demostrado en este disco que lanzamos con 14 canciones, que el amor, el desamor también se puede expresar en la música, y creo que nuestro disco representa aquello para todos los chilenos y chilenas de nuestro país.
1: Y vamos con nuestro amigo Cristian. ¿Cuáles son los sueños y proyectos futuros de la agrupación?
2: Bueno, siempre tenemos sueños y uno de ellos también, en este caso, ya vivir, contemplarlo, sentir lo que es vivir la música, porque bueno, nosotros ya tenemos cierto tiempo de trayectoria. Al principio siempre teníamos, cada escalón ha sido un sueño prácticamente. Uno siempre está viendo más allá y bueno, una de las proyecciones, en este caso, tal vez ponerse un poquito más profesional, ¿cierto? Llegar a más escenarios, festivales, y más que nada siempre llegar a la gente que le gusta nuestra música, más que nada, y hacerla sentir bien, porque por lo general la música ranchera transmite mucha alegría y de repente no es tan solo el baile, sino que también la conexión, los recuerdos y todo aquello.
1: ¿Cuáles son las redes sociales de Dinastía Ranchera, Nicolás?
3: Dinastía Ranchera hoy día está en YouTube, en Spotify, en TikTok, en Instagram, en Facebook.
1: ¿Y cuáles son las redes sociales de Ebrios del Amor, Cristian?
2: Sí, las redes sociales, bueno, todos nos pueden encontrar, todas las redes sociales como Ebrios del Amor, TikTok, en este caso Instagram, Facebook, y también Spotify y YouTube como Ebrios del Amor.
1: Muchachos, estamos finalizando esta entrevista. Hoy tenemos una gran cobertura. Hoy tenemos muchos oyentes, muchos seguidores de la música ranchera, y los voy a invitar con un mensaje que ustedes envíen a nuestros oyentes. ¿Por qué los fanáticos de la música ranchera deben escuchar su agrupación? Cristian.
2: El mensaje es de seguir, ¿cierto? Felicitar también a todas las personas que en algún momento quizás no lo hicieron, pero ahora lo están haciendo. Atreverse a hacer música, ¿cierto? Bueno, pueden haber mucho estilo y todo, pero de repente uno siempre se inclina por algo. Y si es cumbia ranchera, seguir haciéndolo porque es muy lindo en realidad. Y bueno, si uno le pone empeño, puede ir avanzando siempre.
1: Nicolás.
3: Dinastía Ranchera hoy día tiene la propuesta de darle la continuidad a este género con la música apasionada, con la música que te hace cantar, con la música que te hace bailar, pero también la música que hoy día es para la gente humilde de nuestro país, esa gente que muchas veces va a bailar porque tiene algún problema en su casa, porque quiere disfrutar, quiere pasarlo bien con los amigos. Hoy día Dinastía Ranchera representa el buen sentido, la distracción que es bailar y cantar este género ranchero.
1: Les deseo toda la suerte, el éxito. Un abrazo.
3: Muchas gracias. Un abrazo igualmente.
2: Muchas gracias. Un gran abrazo. Que estén bien. Saludos.

0: Ya estamos de vuelta en nuestro programa, Karina, y ahora vamos con el folclore de las ciudades con historia.
1: Mi querido amigo José Pablo Catalán nos visita el día de hoy con San Fernando es un arriero. Los Tigres de Parral también llegan con el homenaje a Parral. Vamos a escuchar.

0: Karina, quiero felicitar y dar el apoyo a todos los emprendedores de Chile que se esfuerzan en el día a día por salir adelante. Nosotros tenemos muchos seguidores toda la semana. Y también quiero enviar un saludo especial a don Juan Valencia de Quepe, en la ciudad de Temuco. Él fabrica los mejores zapatos de huaso en nuestro país. Es un seguidor de nuestro programa toda la semana en Radio Mirador. Te envío un abrazo a don Juan. Estamos finalizando este capítulo, Karina, dedicado a los pueblos típicos y ciudades de Chile. Nos hace falta, como país, tener una mirada más profunda referente a estos temas de nuestra cultura. ¿Qué opinión tiene usted, Karina?
1: Por supuesto, nos falta profundizar, nos falta hablar mucho más, y el programa siempre se nos hace cortito, por Ramón.
0: Sí, así es.
1: Mis queridos amigos, llegó el momento de despedirnos, pero como siempre les digo, esto nos indica que vamos a volver otro día con otro programa de Aires de Chile. No sin antes contarles que pueden enviarnos sus comentarios, sus sugerencias y todo su cariño al correo electrónico mastermedia.radios@gmail.com y también al fono WhatsApp +569 974 151 52. Les mando un abrazo gigante y mis agradecimientos por acompañarnos siempre. Nos vemos en otro programa de Aires de Chile.
0: Que tengan una linda semana.
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0: transiten hacia lo que es calle Linares por Tierras Blancas, bajando desde los supermercados que están acá, ¿cierto? En esta intersección. Incluso es una ola la que se hace acá en la intersección de Llanquihue con Alessandri, cuando uno dobla hacia la feria, y está bastante complicado. Esperemos que el agua siga el curso, porque ya está llegando, bordeando la vereda. Entonces hay preocupación acá en los vecinos. El agua viene de ambos sectores, desde Llanquihue hacia lo que es calle Alessandri, y ha subido bastante. No sé si vamos a hacer un llamado quizás a la autoridad para que venga a revisar este sector. Esta agua va de bajada, pero ya se está posando. Incluso hemos tenido algunos inodoros con problemas.
1: Bueno, Magdalena Palta, seguimos monitoreando esa situación ahí, sector de Tierras Blancas, Bosque San Carlos, en el límite específicamente. Muchas gracias. Vamos a Canela. Tenemos información sobre el suministro eléctrico. Se informa que los sectores de Canela Baja, Matancilla, Atelcura y Agua Fría ya cuentan con suministro eléctrico restablecido. Una buena noticia. Los equipos están trabajando para recuperar el servicio de energía en Canela Alta y Los Rulos, además de los sectores de Huente Lauquén Norte, Huente Lauquén Sur, Mincha Norte, Mincha Sur y Puerto Oscuro, con el objetivo de avanzar en la solución durante la jornada de hoy. Asimismo, se mantienen cortados los sectores más cordilleranos, según la información entregada hace algunos minutos por el municipio.
2: Autoridad Marítima emite aviso de marejadas entre Huasco y el Golfo de Arauco. Así es, la Autoridad Marítima informó un nuevo aviso de marejadas que afectará el borde costero entre Huasco y el Golfo de Arauco debido al oleaje proveniente del noroeste generado por el paso de un intenso sistema frontal en la zona central del país. El fenómeno comenzará durante la mañana del martes 21 de julio y se extendería hasta el miércoles 22. Los periodos de mayor intensidad se esperan durante las horas de pleamar entre las 3 y las 5 de la mañana y las 15 y 17 horas. La Autoridad Marítima reiteró el llamado a la comunidad a actuar con prudencia, respetar las medidas de seguridad, evitar transitar por sectores rocosos, no ingresar al mar durante el evento y abstenerse de realizar actividades náuticas o deportivas sin la debida autorización.
1: El ministro de Vivienda y Urbanismo, Iván Puduje, está en la región de Coquimbo, específicamente en la provincia de Limarí, desplegado también con otras autoridades y el Seremi Pablo Cuadra. Vamos a escuchar declaraciones que entregó durante esta tarde, precisamente ahí en el sector de Población del Ingenio, si no me equivoco. Escuchemos declaraciones.
3: ¿Cómo están? Estamos con nuestro director de Servio acá, nuestro agregado provincial de Servio, nuestro equipo Servio, nuestro Seremi de Vivienda de la región de Coquimbo. Un poquito más allá está el ministro de Obras Públicas, mi colega de Grange. Y estamos en un... Esto era muy importante, poder recomponer la conectividad de todo el sector de Trapiche, que estaba aislado, porque el Badén, que cruza el Limarí, se había cortado. Esta es la quebrada del Ingenio, una quebrada bien complicada. Esto se ha dejado desconectado todo este sector. Por eso que la gente está usando esta conectividad, es muy importante recuperarla. Así que estamos viendo con el ministro acá, vamos a ir a notificar a las personas, primero a ver cómo están, y en segundo nos acompaña nuestro mayor, además nuestro comisario de acá de Uruguay. Vamos a ver cómo están las personas y bueno, la clave es recuperar la conectividad para abastecer y vamos para que la gente pueda salir, que está hoy día trabada. De hecho, tuvieron que hacer los despejes en helicóptero. Eso sería desde acá, desde Limarí, cruzándose Trapiche, ¿no?
1: Limarí cruzándose a Trapiche, quebrada del Ingenio. Ahí estaba concentrado el ministro de Vivienda y también el ministro de Obras Públicas. Había labores de maquinarias para poder restablecer la conectividad.
2: Y hace poquito comienza y se desarrolla una nueva mesa técnica para monitorear la evolución del sistema frontal, coordinar el despliegue de los organismos de emergencia y evaluar las medidas preventivas en las zonas afectadas del país. Lo que nos llega también desde el Ministerio del Interior.
1: El COGRID nos decían que estaba programado a las 22 horas. No sé si en virtud de esta situación que va avanzando y hay más precipitación, se va a adelantar, porque bastante tarde, a las 10, entendiendo de que ya tenemos bastantes complicaciones, pero vamos a estar atentos ahí a ese COGRID que está programado para las 22 horas.

0: Vamos a los vilos. Personal del ejército continúa trabajando intensamente en distintos puntos del sector rural para recuperar la conectividad de esta comuna. Durante este día domingo, los equipos intervinieron la ruta D-875 que conecta el valle de Quilimarí, avanzando hasta el embalse Culimo. Posteriormente, se realizó el despeje de la ruta D-957 con dirección a El Sandial, llegando hasta el cruce de los Maquis. Gracias a este trabajo, todos los caminos intervenidos quedarán completamente transitables para todo tipo de vehículos, se informó hace una hora atrás.
1: Revisamos el registro de precipitaciones en la provincia de Elqui, acumulado desde el 16 al 19 de julio, corte hasta las 19 horas. En Vicuña habían caído 125,6 milímetros, en Pisco Elqui 132,1, en La Serena 79,2, en Pan de Azúcar 137,2 milímetros, en Las Cardas 257 milímetros, en Andacollo 153 milímetros de agua caída. Nos vamos a la provincia de Limarí, en Pichasca han caído 108,1 milímetros, en Ovalle 178,2 milímetros, en Los Acacios han caído 135,7 milímetros, en Punitaqui han caído 229,5 milímetros de agua, en El Palqui 146,5, en Chaguaral han caído 69 milímetros, en La Polvadera 116,4, en Las Naranjas 121,5, aquí al de Quiles 149 milímetros, con Bárbala 142,5 milímetros en lo que no se reporta, en línea queda pendiente el Choapa.
0: Vamos a importantes anuncios. Gobierno anuncia bono de recuperación de ANSERES. Afectación baja, 375 mil pesos. Afectación media, 750 mil. Afectación alta, 1.125.000 pesos. Y afectación muy alta, 1.500.000 pesos. Único requisito, aplicación de la ficha básica de emergencia. Está informando a esta hora la delegada de Limarí, Ivonne Guerra. Bono de recuperación de ANSERES. Oiga, si escucha bulla, estamos en reparaciones porque también nos estamos lloviendo.
1: Sí, no, algo nos ha complicado acá en este tiempo, pero muy poquito.
0: Sí, muy poquito.
1: Pero igual, se están tomando las acciones.
0: Se están tomando las medidas pertinentes. Así que si escucha ruido, es por esa situación. Estamos ahí reparando el tema del techo.
1: Estamos en vivo, estamos en directo, 19 horas ya con 58 minutos de este domingo 19 de julio, un domingo, me atrevería a decir que ha sido intenso, yo creo que ha sido uno de los días más intensos, por lo menos acá, en donde nos encontramos nosotros, donde se ha sentido con mayor fuerza durante esta tarde las precipitaciones.
0: Vamos a con Bárbala, el Seremi de Minería participó de una reunión de trabajo junto a la alcaldesa de esa comuna, el secretario técnico Pablo Brevis y también el equipo de CID Ingeniería con el objetivo de conocer el estado del embalse Valle Hermoso. Esta instancia permitió revisar el estado de las instalaciones, los accesos y la capacidad del embalse, fortaleciendo el trabajo colaborativo entre las instituciones. Recordemos que es importante el poder ir analizando minuto a minuto la cantidad de agua que reciben estos embalses y también el análisis de la llegada de quebradas a esos lugares, algo que se está analizando con Bárbara con respecto al embalse Valle Hermoso, que es un embalse que es de baja capacidad y por ello se han realizado las reuniones técnicas con el equipo de CID Ingeniería que tienen a cargo este recinto.
1: El Ejército de Chile en helicópteros de la Brigada de Aviación han realizado sobrevuelos en las comunas de Vicuña, allá en el sector Romeral, también Andacollo, acá en la región de Coquimbo, para evaluar los daños provocados por el sistema frontal y apoyar la respuesta ante la emergencia. Ahí están llegando entonces hasta donde las familias chilenas más lo están necesitando, el Ejército de Chile, que nos reportan también a través de nuestros canales oficiales.
0: Vamos a la provincia de Huasco. Ante las diversas consultas de la comunidad sobre la factibilidad de desplazarse desde Huasco a Freirina hacia Vallenar, la situación de tránsito en el corredor de la ruta C46 presenta un panorama crítico. De acuerdo a lo que se ha informado durante las últimas horas, actualmente no existen las condiciones mínimas para el desplazamiento vehicular ni peatonal, registrándose múltiples puntos de bloqueo e interrupción total. Según lo indicado, saliendo de la comuna de Huasco, la ruta